porque entre nosotros no hay distancia, ni tiempo, ni espacio. Será siempre eterno nuestro

A veces pasamos tantos años intentando reparar el corazón de los demás que olvidamos mirar quién estaba sosteniendo el nuestro. Siempre fui la primera.